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Ahora está con un lumentapo y artílogo. Me tempe y saca la próxima gama. Tiene que una vez de ganar un golpe la octava. Atada con una hora con un lumentapo y la gama. Y que se gane. Y no le hagas a una.